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disfrutando la noche y muchas cosas bellas. Todos son santos cuando hablan de los pecados ajenos. ¡Uy! ¡Ay, ay, la vida! ¿Quién entiende estas cosas? ¿Quién la entiende? ¡Uy!

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0: Buenos días, mi gente. Estamos ya en lunes, inicio de semana. Hoy estamos en lunes, 19 de agosto de este 2026. Iniciando una nueva semana. Buenos días. Aquí les damos ya. Me dice que estamos en TikTok también ya. Buenos días. Estamos enlazados a través de TikTok también. Buenos días a toda la gente. Y ya estará anexándose a la sintonía a través de TikTok. Muy buenos días. Hoy estamos en lunes. Te recuerdo, estamos en lunes. En lunes 19 de agosto de este 2026. La temperatura 17 grados de temperatura. Hay una humedad amplia aquí en Londres. Hace calorcito, así que ponerse pilas.
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Así estamos ya. En ese día lunes me habían solicitado bachatita. Así que bachateate, mami, buenos días. Hola, Conejita, buenos días. Está en sintonía Conejita también. Ya está Chloe, Huyayay, buenos días. Los primeros en analizarse la sintonía en el TikTok.

0: Estamos el lunes, muchachos, estamos el lunes. Este 19 de agosto ya. Buenos días a todos los madrugadores. Están desde temprano ya siempre en su trabajo, rumbo a la oficina. Están ya en sus trabajos. Están disfrutando de la música, del ambiente, la buena música aquí en el Latin Breakfast. Buenos días a todos ustedes.
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0: Buenos días a quienes ya se anexan nuevamente, siguen poco a poco. Estamos ya en vivo a través del TikTok, así que buenos días a todos ustedes. Ahí está el Flaco Castillo, buenos días. A Nidia, a Stalin, a la gente del Wambra Restaurante, buenos días. A Patricia Tello, de la familia Peluche, ¿no? A los tiempos, Patricia Tello, de la familia Peluche, buenos días. A toda la familia Peluche, buenos días, buenos días. A la familia Peluche, un cordial saludo.

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0: arrancando el lunes con mucha bachatica buena, ¿no? Saluditos a José Flaco Castillo, ya está en sintonía, dice. Buenos días, amigo Juan Fernando, saludos cordiales. Por ahí también nos vamos a Santiago. La Hueca Restaurante, saluditos a mi gran amigo también Santiago. Saludos a Caterine, dice.
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0: Caterine será Caterine.
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0: Caterine Co, dice Caterine Co. Buenos días, Caterine.

0: Stalin, Elisa, buenos días. Es importante que nos pongan también su banderita, nos digan desde dónde se comunican, desde dónde nos llaman, para poderles enviar un saludo VIP, ¿no? Si estás aquí en Inglaterra, si estás fuera de Inglaterra, de pronto nos escuchas, nos miras desde España o Latinoamérica, ¿por qué no? ¿Eh? ¿Sí o no, Maggie? Buenos días.
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0: chatica buena en ese ombliguito de la semana, ¿no?
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0: Avanzamos con bachatica romántica, algo de recuerdos con Prince Royce también en la mañana. 7:43 monitos, 7:43 monitos. Estas son las cosas de la vida. Recuerda la musiquita de Prince Royce.

Aquí están los Dandén, ¿recuerdan ese temita? Ochentero, ¿no? Mi cuerpo no está hecho de metal ni de madera, mami. ¿A quién saludamos en TikTok? Canela Village. Ya está en sintonía Canela Village.

Epa, mi gente, 7:51 en la mañana, 7:51. Ya llegamos a la mitad de la semana, pero aquí el ambiente es completo, aquí el ambiente es completo. Salsita de la buena. Epa, ma, si estás escribiéndome por TikTok, ponme desde dónde te comunicas, por favor. Para mandarte un saludito bien chévere. Compártelo en vivo, dale tap, tap, tap, tap a la pantallita. Es importante para nosotros, ¿vale?

Por aquí tengo un temita que me habían solicitado al 07503-785-227. Ese es nuestro número de WhatsApp, 07503-785-227. Algo de salsita zanahoria, ¿ustedes recuerdan? Nosotros le conocíamos como salsita zanahoria, salsita juvenil, salsita esas novelera, salsita novelera. No sé qué opinen ustedes, cómo la conocían este tipo de salsita. Allá en la década de los 90, ¿no? Cuando salieron estas agrupaciones venezolanas. Y también, ¿no? También ahí, entre los jóvenes de esa época, ¿no? Ahí también estábamos. ¿Ustedes recuerdan esta agrupación venezolana? Cervando y Florentino. Cervando y Florentino.

0: 7:56 de la mañana. Estoy preparando también más adelante, o el día de mañana, tendremos una entrevista en vivo con Carlos Paul y Saúl Maya. Están preparando una fiesta la próxima semana. Ya estaremos hablando también de lo que se viene con Carlos Paul y Saúl Maya también. Te estaremos dando más información más adelante. Mientras tanto, aquí está la cancioncita con... ¿Ustedes recuerdan a Servando y Florentino con ese... Una fan enamorada? ¡Epa!
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¿Cuánto les gustaba esta canción? ¿Cuánto no les gustaba? Ah, un buen recuerdito a esta hora de la mañana, ¿cierto? A las 7:58 casi.

esta canción la solicitaba Roxana desde Camberwell. Lo decía también al chat. Este temita también se escuchaba mucho. Una de los one-off.

0: 8 de la mañana, 5 monitos, 8 con 5 monitos.
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rastas. Allá en Streatham Hill, rastas. Alma Patiño está en sintonía allá. Se ha despertado. Alma Patiño está disfrutando de la mañana. La mañana de este lunes 19. Rastas, para Almita Patiño. Para el popular Capi. A mi Capibara también en Streatham Hill. Saluditos, tremenda sintonía con él. Mi Capi Vara. Epa, al cumpleañero del fin de semana también. Lo veo a los tiempos por ahí, al cumpleañero del fin de semana. ¿Qué ha pasado? ¿Ah? A Dieguito, el cumpleañero del fin de semana. Buenos días. Sala Malenco, Dieguito.

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As you know, Conejita apareció también, Conejita nuevamente. Tú sabes, y la gente que habla nuestro propio idioma, pues ni decirlo, ¿no? Pantallita, tap, corazoncito. Compartan el en vivo. Si tienes por ahí algún amigo aburrido que pasa por ahí, sí, siempre grumpy, compártelo en vivo para que disfrute de buena musiquita. Ocho con doce monitos.

Es bueno saber si está trabajando, disfrutando de Latin Breakfast en tu casita, descansando, o en tu trabajo, escuchándonos ahí por los audífonos, o de pronto en un speaker, ¿no? Si te dejan. Esa es la solución, esa es la fórmula. Haga como el Flaco Castillo, él sí pone alto volumen, full volumen. Como lo dije anteriormente, es miércoles. ¿Con qué cámara estoy, producción? Ah, con esta de acá. Como lo dije anteriormente, hoy es miércoles, mitad de semana. Pero el ambiente, la música lo tenemos completico. Lo tenemos full. Y si tienes a alguien de cumpleaños, háznoslo saber en nuestro chat, ya sea del WhatsApp o el chat también de TikTok, ¿vale?

nos damos una vueltita por el chat de la radio, de la FM. A toda la gente que me está escuchando a través de las aplicaciones, tanto en Android como en iPhones. Buenos días, ustedes también tienen la opción de chatear, de enviarnos sus mensajes en vivo. Ahí tienen la opción de el logo de el signo del chat. Le dan clic y nos envían un mensajecito, ¿ah? Aquí dice Julito 21, dice: buenos días, Juanito, bendiciones, mi hermano. Ahí estamos contestando. Bendiciones, Julito. Se decía también ahí en aplicación, ¿no? Estamos en Android, estamos en iPhones. Completico.

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Restablecimos la señal nuevamente ya con TikTok. Estamos ya con todos ustedes. Gracias por la interactividad, la interacción a través de nuestro sistema de TikTok. A todos quienes están en la FM también sigue. Gracias por mantenerse en sintonía, por estar con nosotros. Estamos nuevamente por TikTok. Estamos en vivo, estamos en vivo, estamos en vivo.

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0: Para los que viven 25 horas al día, al menos aquí en Londres, ¿no? A veces más de 25 horas.
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0: A propósito de eso, mucha gente, ¿no? A veces por la mañana y por la noche. Yo no, Canela Village, siempre en sintonía. Muchísimas gracias.

Gracias por esos corazoncitos, por esos likes. Dale tap, tap, tap, tap, tap, tap, tap, tap, tap, tap, tap, tap, tap, a la pantallita. Como Presto Barba en lavabo, ¿no? Miércoles, miércoles, miércoles, miércoles 19 de este agosto 2026. Viviendo estas 25 horas al día, vamos.

0: ¿Y esto?
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0: A las 8:36, monitos.
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0: Saluditos a Fabián, a Flavio, Washington Paredes, están en sintonía. Fatty Woman Business. A María, María. Buenos días. Mandémosle el saludito en vivo, ahí va. A la gente de Billy J, Head and Beauty Salon, también buenos días. ¡Epa! Oiga, mami.
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0: ¿Qué pasa? ¿Qué pasa?
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Epa, Billy J, Jaram Beauty Salon, ya está con nosotros. Buenos días. Se va a tomar un cafecito, se va a tomar un cafecito, dice. Epa, epa, epa. ¿Cómo? 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

Hey, vamos a ver, ahí está un saludito para Billy J. Dice que hay una comunidad a propósito. Bueno, hay una comunidad, mira, le pasó. Este próximo sábado, 29 de agosto, aquí, el Grupo Raíces Tunguragua cumple 26 años de vida artística. Este 26 años de vida artística y lo festejan el 29 de agosto. Ahí para que te vayas enterando lo último de la comunidad, las fiestas. Es el 29 de agosto en el número 2 Nashville Road, cerca de Camberwell, London, S59QS. ¡Felicidades, Grupo Raíces Tunguragua! Este sábado 29 de agosto, el Grupo Raíces Tunguragua, mira, 26 años de aniversario. Ahí está una comunidad, esa es la comunidad. Acompañemos este 26, este 29 de agosto a festejar esos 29 años de vida artística del Grupo Raíces Tunguragua, ¿no? ¿Quieres enterarte más de la comunidad? 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
0: 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Cepilla. ¿Cómo estamos, Amandita?

0: estamos encendidos, estamos encendidos. 8:48 en la mañana. 8:48 en la mañana.
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2: En la mañana.
0: El cumpleañero del weekend, Diego.

Estamos en fin de semana, es la mitad de la semana, pero el ambiente es full, el ambiente es full. La energía total. Para nosotros todos los días son fin de semana. ¡Epa! Hoy estás bailarín, dice, se nota que estamos en mitad de semana. Imagínate si es solamente miércoles, ¿ah? ¿Eh? ¿Qué pasa?

¿Está tomando cafecito todavía? ¡Epa! ¿Quién apareció? Miren. Lo que faltaba en el pesebre. Lo que faltaba en el pesebre. Ahí está lo que... El DJ. Para... Saluditos a Edgar Danilo también. Que está con nosotros. Edgar Danilo, saluditos, dice. Saluditos, mi brother. Edgar Danilo, rumbo al trabajito, me imagino, ¿no? Edgar Danilo también es el de los que madruga a las 5 de la mañana a cerrar la cortina, ¿no? Porque entra mucho sol a esta temporada.

0: 8:52 en la mañana. Bueno, y recuerdo que mañana tendremos una entrevista. Mañana tendremos una entrevista con Carlos Paul y Saúl Maya desde las 9:30 de la mañana. Ellos están organizando una fiestita, por favor, antes de eso, para que me pongan la en el generador, por favor. Ahí estamos. Mire. Ahí está Saúl. Saúl Maya parece el... Parece el Terminator, ¿no? ¿Es Saúl Maya o el Terminator? Dice Rock Latino Party con Saúl Maya y Carlos Paul. El próximo sábado 29, ¿no? Sábado 29 de agosto en Number One. Ahí está la Rock Latino Party, me dice el Rock Latino Party. Pero miren la cara de Saúl.
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0: Ahora, desde hoy se va a llamar el Terminator Maya, ¿sí o no? Mañana le molestamos en vivo. Mañana estaremos en vivo con Carlos Paul y Saúl Maya. Aquí en On Top Latino FM. A hablar un poquitito más de la fiesta de Rock Latino Party. Allá en Number One el próximo sábado, ¿eh? Con Saúl, el Terminator Maya.

0: Seguimos con este merenguito 100% revoluciones a 1000 por minuto. ¿O quieren baladitas? Ustedes cuenten, ¿qué quieren?
1: La cuquita.
0: Opine Danilo, opine Danilo. Seguimos con este merenguito que está 100% con mucha energía. ¿O vamos con baladitas? Usted opine, usted opine. Balada, dice Guapintura. Apareció la gente de Guapintura. Merengue, dice Danilo. Guapintura dice baladas. Danilo dice merengue. Oiga, Danilo, no sé si usted vio la foto de... Apareció en pantalla de Saúl. Ahora le vamos... Saúl, el Terminator Maya, ¿sí o no? Edgar Danilo dice algo de la gran manzana. Vamos a preparar la gran manzana también, ¿eh?

Seguimos con más merenguito. Antes de irnos a la videopausa de la mañana, casi casi alcanzando las 9. Mire, mire ese ambiente, mire ese ritmo. Esta musiquita, ¿eh? ¿Cómo? Oiga, mami. Cuando yo miro, muchachos, muchachos. Cuando yo miro tus ojitos, mami, parece que estás llorando.

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1: Atención, atención, atención. La línea amarilla, la Zarco Line está suspendida. La línea amarilla, Zarco Line está suspendida. Se acaba de suspender la línea amarilla. La District Line, línea verde, está también suspendida parcialmente y con problemas de retrasos increíbles. Hammersmith and City también en parte suspendida y con problemas de retrasos. La Piccadilly Line también está cerrada en partes. Desde Cook Foster's hasta Oxbridge. La Central Line tiene problemas de retrasos. Qué raro. Elizabeth Lane y la Metropolitan están funcionando normalmente, igual que el resto de líneas. La Victoria Line está funcionando normalmente. Qué buena noticia, qué buena noticia. Ahí viene, me dice la producción. Pues saludito VIP para mi panita Edgar Danilo, DJ Edgar Danilo. Ahí está, la gran manzana. Living at Jimmy's. ¡Epa! ¡Cómo! Son las 9.

Sequito de la Gran Manzana, claro, me hizo recordar también las épocas de Castaways con Edgar Danilo en las mezclas. Tremendo, tremendo, tremendo. 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Voy a la videopausa de la mañana, son las 9:05 ya. 9:05, saluditos. Claro, dice ya, un clásico de Castaways. Saludos a Peque Langosta, que Peque Langosta. Ya está con nosotros Peque Langosta. Espero ya no le esté molestando ahí los. Con mucho mensaje a Pepe Langosta, que no la dejan en paz a Pepe Langosta. Catita Bella, bueno.

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Estamos de vuelta. Son las 9:09 de la mañana, 9:09 de la mañana. Recuerda que mañana 9:09 de la mañana estaremos en vivo una entrevista con qué cámara estoy. Es de producción. Estoy por acá. Mañana en la mañana estaremos desde las 9 una entrevista en vivo con Carlos Paul y DJ Saúl Terminator Maya, ¿no? Ya quedó ya. Desde las 9 de la mañana para que nos hablen sus

0: Así que no te pierdas mañana desde las 9 de la mañana conversando con Carlos Faúl y también DJ Saúl Maya.
1: Juan Fernando Cabina.

Ahí sonó la producción. Algo de vallenato me tenía preparado, ¿no? Porque aquí vamos con todo. Hablamos de todo, ¿no? El amor que te doy. Bombazo, bombazo, vallenato.

casi terminando ya, estamos en el epílogo de este miércoles mitad de semana, recordándote que el próximo 29 de agosto Grupo Raíces Tungurahua festeja 29 años de vida artística y lo harán allá en el número 2 Natural Road, London S59QX. El Grupo Raíces Tungurahua, felicitaciones, 26 años de vida artística. Vallenatico del bueno. Aquí está don Jesús María y José, ¿no? Jesús Manuel, ¿cómo estamos? En este amor mágico.

Pepe Langosta me dice, ¿por qué tan romántico? Estoy complaciendo nada más, ¿ah? Gente, me llama al 07503-785-227, que es el chat de la radio. Me piden algo de vallenato también, porque me dicen que solamente ponemos salsita, merengue, reggaetón, hasta salsatón, megatón, megatrón, merenguetón. Pero no ponemos vallenato, así que bueno, ahí estamos poniendo vallenatico. O no, no sé, me dicen, ¿no? Si es que no quieren escuchar vallenato, solamente le complacemos a esta personita y ahí suspendemos el vallenato. Así el doctorcito ya no escucha, dice, porque le encanta el vallenato, dice. Opine, opine, opine, opine, opine. Doña Yolanda Lizano, la veo por ahí. Buenos días a Yolanda Lizano. Buenos días. Gatita bella, gatita bella. A la pequeña langosta. A Chloe Huyayay, buenos días también. Vicentico Ordóñez. Buenos días, Vicentico, ¿cómo estamos?

Muchas gracias por esos likes, por compartir el en vivo. Muchas gracias por el tap, tap, tap, tap, tap. Por darle a la pantallita más que Presto Barba en lavabo, ¿no?

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1: con 21. Oiga, y si tú estuviste en el concierto de Don Medardo, que estamos con el cemento, te pillé
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1: para la galería de fotos, no, para la galería de fotos. Mañana
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1: en nuestro cemento te pillé. Estamos poniendo la galería de fotos y vamos a poner ahí algunas foticos en pantalla de lo que fue el concierto de Don Medardo y sus players, ¿te parece? Pero si tú quieres ya mirar más de lo que fue el concierto, la entrevista con Mauricio Luzuriaga, el reportaje completo está en YouTube, ya en nuestra página de YouTube, On Top Latino TV en YouTube. Vamos casi con 7,000 vistas ya al momento, en tan solo una semana. Muchísimas gracias a la gente que está mirando y comentando también y dándole like a la página de YouTube. Y mirando el reportaje, los comentarios también, muchísimas gracias. Así que si tú quieres mirar el concierto, lo que fue parte del concierto en vivo, mira en YouTube, en On Top Latino TV. Y las foticos, la galería de fotos aquí en ontoplatinotv.com. Ya te sabes, aquí en ontoplatinotv.com. Así que tú ya sabes. ¿Qué dice Pepita Langosta?
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1: O pequeña sería, ¿no? La Peque Langosta.
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1: Voy a pedir mi vallenato. Espero ser complacida. A ver, pida, pequeñita Langosta. A ver, ¿qué vallenato desea? ¿Qué vallenato pedirá la pequeña langosta? A ver. ¿Con qué nos saldrá la pequeña langostica? A ver.
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1: Estamos esperando.
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1: ¿Qué vallenato? Ah, ya pidió.
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1: Ya pidió, dice que es la canción Ven a mí de los inquietos. Vamos a ver cómo va.

0: Bueno, mi gente, con esta canción nos despedimos ahí, complaciéndole.
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0: A la pequeña langosta.
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0: Ya tú sabes, si tú quieres.
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0: Mirar el concierto de lo que fue lo mejor de Domi Dardo y sus players.
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0: El reportaje ya está disponible en Top Latino TV de YouTube.
1: Mañana,
0: y las foticos, todo lo que pasó. En ontoplatinotv.com, sección reportajes. Y mañana en Tepillé sacaremos un par de fotos de la gente que pillamos ahí en el concierto de Don Medardo, nuestro segmento Tepillé. Nos despedimos, mi gente, muchísimas gracias.
1: Solo tú.
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0: 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Pide, por favor, tu tortita, pero que sea de Poemas y Chocolate.
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0: Haz tu pedido al 07-473 658-293, te repito. 07-473-658-293. Vamos a regalarles una tortita de poemas y chocolate, dice para Douglas y O, dice, nos amamos, bra. Saludito para Douglas y O. Nos amamos, dice Douglas y O, nos amamos. Ya salió otra pareja feliz, ¿ah? ¿Eh? Que salió a competencia a la Dama de Hierro y el Doctor Cito. Pequeña langosta, ahí está tu cancioncita, nos despedimos, muchísimas gracias. Los inquietos, ven a mí, mami. Vengan, vengan, vengan. Bendiciones, un lindo miércoles, mitad de semana. Que Dios guíe tu camino. Cierre puertas donde no tengas que entrar. Y abra donde tienes que estar. Adiosito, Cocolón, soy Juan Francisco.

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